0: Saluditos, voy recogiendo por acá para las mamitas, porque hoy estamos brindando por las mamitas a Radio Tiempo, las mamacitas a Radio Tiempo, por supuesto, que están con nosotros a esta hora también disfrutando esta noche de copas de Radio Tiempo. Y bueno, no voy a fallarles, les prometí esto. Hola Miriam, ¿cómo estás? O sea, Miriam le mando un abrazo también bien grande, y quiero que Miriam me diga, a ver, va a felicitar a su mamita, ¿verdad? Escuchamos a Miriam, a ver.
1: Hola Dani, saludando a mi madre, Silvia Zamora, Radio Tiempo todo el tiempo.
0: A doña Silvia Zamora, bueno, ahí está pues, la felicitación para ella. Yeah. Estamos hoy

agarró el celular de su mamita y le dieron la sorpresa enseguida. Pues muy bien. Ay, Lili, ahí está tú. Tu traviesa hija haciendo de las suyas, ¿no? Para felicitarte, te ama. Te ama mucho y te manda una felicitación en esta noche de copas a Radio Tiempo del sábado. Así que súper. Te queremos felicitar en esta noche. Increíble también. Bueno, tengo por acá otra. Creo que ya Miriam la había pasado la nota de voz, ¿cierto? Creo, no sé. Dani.

0: por ser esa madre hermosa, espectacular, increíble, maravillosa. Y hoy en Noche de Copas brindamos por las madrecitas. Así que para doña Silvia Zamora, pues ahí está. ¿Listo? Ojalá que haya quedado grabado, ¿vale? Bueno, más oyentes siguen con nosotros aquí, disfrutando en tu Radio Tiempo, porque es Noche de Copas del sábado y seguimos con esto, ¿oye?
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0: otra vez dime esa noticia de nuevo para otra vez para grabar y enviársela a mi madre, Silvia Zamora.
1: Bueno, está bien. Como tú mandes. Doña Silvia Zamora, vea que su hija Miriam estaba mandándole a usted todo el amor del mundo a través de Noche de Copas y hoy está brindando por usted, dándole gracias a Dios por usted.

0: ¿qué canción? Me vale una canción para encender esta noche del sábado, por supuesto.
1: ¡Échale, vampiro!

Bueno, no me vale, le decimos a los oyentes de Radio Tiempo. Hoy estamos celebrando con las mamitas, noche de copas, brindando por todas las mamitas del mundo. Sobre todo las mamitas de Radio Tiempo. Y hablando de celebrar y de buenas canciones, ¿qué tal? Algo como esto. ¡Wow! Porque el ritmo de la noche del sábado es el ritmo que le ponemos aquí en tu Radio Tiempo, ¿ah? ¿Eh?

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0: puede y nadie debe vivir sin amor. ¿Por qué? No entiendo. Porque hay gente que no quiere vivir sin amor. ¿Por qué quiere vivir sin amor? No, no entiendo, así no se puede vivir. En serio, sin amor, sin Dios, sin disfrutar de la vida, sin cada vez que llega un cumpleaños, por ejemplo, no disfrutarlo así con la gente más hermosa que uno lo rodea. Bueno, yo quiero felicitar hoy, a propósito del amor después del amor, a una personita muy especial, gran amiga nuestra también, es vecina, es amiga, es una bacanísima, es mejor dicho, una nota, para mi querida, gran, preciosa Claudia Sánchez, que está de cumpleaños el día de hoy. Y les cuento que ella está celebrando con Radio Tiempo su cumpleaños. T5. T5, que quede claro, T5. Queda abierto a la polémica. Por supuesto, María Alejandra, Rose, este pechito, le mandamos realmente mil felicidades a nuestra hermosa Clau, que está de cumpleaños hoy. Así que nada, que siga celebrando y que sigas cumpliendo muchos años más. ¿Y sabes qué le voy a regalar para que brinde ahora? Una agüita de coco.
1: ¿Qué?

0: Now. I can see clearly now. Wow. Ahora puedo verlo todo más claramente. Estamos disfrutando de una noche de copas a Radio Tiempo, disfrutando con ustedes los mejores oyentes del mundo. Es sábado, 8 de la noche, ya con un minuto con los oyentes de Radio Tiempo conectadísimos con nosotros. Qué bueno, hombre, acompañarlos. Saludos para Jairo Sánchez, que ahí va también brindando por su hermana que está de cumpleaños. Él también va brindando y va en noche de copas a Radio Tiempo. 8-2. Dani Díaz con ustedes, estamos ya. Ya prácticamente dejamos de calentar motores y estamos ya como quien dice prendiendo. Y pues diéndole un poquito de velocidad a esto. Óigame, ¿qué tal algo como esto? ¡Hey! Mr. Chayanne.
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0: Viene con un ritmo que se baila así, ¿ah? ¿Eh? Se baila bien. Se baila súper.
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ahora quiero que escuchen esa canción que... ¡Uf! ¡Qué épocas bacanísimas! Rick Astley. Never gonna give you up. Un temazo, ¿no? Música de Miniteca, ¿se acuerdan? Vale la pena, vale.

con mamita, celebramos con todas las madrecitas hermosas de Radio Tiempo. Es noche de copas. Radio Tiempo. Y una mamacita que toda la vida me ha encantado, me ha gustado esta. Yuri. Mamazota, Dios mío.

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1: 9 en punto. A las 9 en punto. 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

0: Recordar también, es una buena canción para brindar en una noche de copas como esta del sábado, previo y víspera al día, a la gran celebración del día de mamá, ¿eh? A todas las mamitas, un abrazo grande.
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0: Qué bueno acompañarlos, qué bueno estar con ustedes a esa hora, 9:22 minutos. Los amigos. Amiga.

canción con Objetivo Birmania. ¿Cómo la disfrutamos de verdad? A mí me encanta esa canción, de verdad. Alguito de rock en español de la época, buenísimo. Pero hablando de buenas canciones, ¿qué tal está? Algo de Chichi Peralta. Yo sé, les encanta, ¿eh? Un amor narcótico. Para esta noche de copas.

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1: 12 en punto. A las 12 en punto. 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

qué bonito es el amor de madre, qué bonito es ese amor tan lindo, ese amor de hijo, de hija, madre, de nieto, abuela, que también es una madre. Qué bonito es sentirse hoy feliz, dichoso, dichosa, de poder decirle a mamá, feliz día, madre querida.

0: para todas las madres Radio Tiempo, para todas las madres barranquilleras, para todas las madres atlanticenses, para todas las madres caribeñas, para todas las madres colombianas, para las madres hispanas, madres latinas, para todas las madres del mundo. Feliz Día de las Madres. En compañía de Radio Tiempo 96.1. Hoy enaltecemos esa labor tan ardua que nunca deja de ejercerla. Esa labor que se cumple todos los días. Es esa misma labor que nos han enseñado a nosotros, los hijos, a hacer las cosas bien, a estar por el camino del bien, a ir por donde nuestros ideales, que en algún momento tuvieron mucho que ver nuestra madre, nos lleven siempre por la senda del bien. Madrecita querida, Pedrito Fernández, en esta mañana de clásicos, en esta mañana de recuerdos, en esta mañana de historia.
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0: Y en los recuerdos de cada uno de nosotros, por supuesto que siempre está mamá. Y en esta ocasión, con esta canción, pues no es la excepción.
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0: 6 de la mañana con 22 minutos. Son los clásicos de esta historia, Radio Tiempo. Les pido por favor que nos envíen nota de voz. Queremos escucharlos. Queremos escucharlos con ese mensaje a mamá. Que nos envíen esa nota de voz diciéndole a mamá todo lo que sienten por ella. Todo lo que quieren a su lado. Todo lo bonito que le desean. De qué manera la recuerdan si ya no está con vida. Y que hoy seguramente aquellos que lastimosamente su madre querida no se encuentra con vida, la recordarán con una lágrima, quizá de tristeza, algunos de alegría, pero todo teniendo presente el recuerdo bonito de su mamá. Son los clásicos, esta historia Radio Tiempo. Déjame tu nota de voz al 301-3096-1 diciéndonos todo lo que sientes por mamá. Y si no está con vida, si no la tienes a tu lado en este momento, todo lo que la recuerdas y de la manera en cómo la recuerdas. Pedrito Fernández, madrecita querida. Son los clásicos. Esta historia Radio Tiempo.

0: Es este adiós que le decimos a una persona, este adiós que le damos a alguien, porque ya las cosas no fueron como esperábamos. Se fue acabando el amor, ya la monotonía fue consumiendo más y más y más y más.
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0: Los Bukis aparecen con este adiós a las 6 de la mañana con 41 minutos en los clásicos de la historia, Radio Tiempo 96.1. Seguimos escuchando sus notas de voz, la nota de voz de nuestros amigos y nuestros oyentes Radio Tiempo, dándole un feliz día a mamá. Sigan enviando sus notas de voz, que ya en instantes vamos a estar reproduciendo cada una de ellas a través de los 96.1 de Radio Tiempo, para que ahí al ladito de mamá la sorprendamos, para que aún en la distancia, desde el plano terrenal hasta el plano celestial, mamita linda, querida y hermosa, pueda escucharlos. A esas madres que tengo en el cielo, a mi abuelita paterna, un abrazo en la distancia y espero que Dios te envíe este mensaje. Feliz día a todas las madres, a todas las abuelitas también, que como les digo, se convierten en una madre para todos y cada uno de nosotros. Ya vengo a reproducir sus notas de voz, a enviarlas al WhatsApp 301-3096-1, diciéndole todo lo que aman a mamá, todo lo que la recuerdan si lastimosamente no la tienen al lado. 301-3096-1. Son los clásicos, es tu historia, Radio Tiempo. Feliz día, mamá.

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0: un amor acabe, ¿no? Un amor de pareja. Es algo doloroso, pero dentro de lo que pasa en la cotidianidad es algo normal. Pero el único amor que persiste, el único amor que está presente, es el amor de una madre con sus hijos, el amor de sus hijos con su madre. Ese es el único amor que se queda para toda la vida.
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0: Un abrazo para todas las madres del mundo que desde hoy, o que hoy, desde Radio Tiempo 96.1, celebramos junto a ellas, celebramos esa magia que tiene ser madre. Para esas mujeres que también se convierten en madres, aún sin siquiera haber gestado durante 9 meses a un ser humano, a un ser vivo en su vientre. Esas mujeres que tienen ese don de madre, aún sin tener la oportunidad, la bendición de poder serlo. Vamos con notas de voz. ¿Qué nos dicen nuestros oyentes? ¿Qué nos dicen nuestros amigos a través de nuestro WhatsApp 301-3096-1? Celebrando con mamá, recordándola y dándole un mensaje a través de Radio Tiempo 96.1. Buenos días,
2: Romy, buenos días. Te saluda Cristina desde Santa Marta para saludar a las mamás, mis amigas Nelly Márquez y a Rosita, que son mi mejor amiga. Y también un saludo para mis hermanas que están en Suiza y mis otras hermanas que están en Ecuador, ya que yo soy de Ecuador, pero vivo aquí en Colombia más de 20 años. Feliz Día de las Madres. Gracias, Ronnie. Yo escucho Radio Tiempo todo el tiempo.
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4: Buenos días, Radio Tiempo todo el tiempo. Bueno, quisiera, me gustaría decirle personalmente a mi madre, hace 13 años, 14 años que no está con nosotros. Y la verdad es que me hace mucha falta. La quiero, la amo. Es como si no pasara el tiempo. Le doy gracias por todo el cariño, todo el amor que me dio en vida, por hacerme la persona que soy. Y la verdad que es algo, wow. Me gustaría presentarle a mi hija, que la llamara abuela. Traigo mucho, madre, te amo con todo mi corazón, y siempre va a estar en mi corazón y en mi mente. Te amo, madre. Gracias, Radio Tiempo. Feliz día.
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5: Buenos días, familia de Radio Tiempo. Bendiciones, que tengan una excelente mañana. Para mandarle un saludo y un abrazo especial a mi esposa Caterine, a mi suegra Hortensia Navarro y a mi madre Manuela Vázquez. Bendiciones, gracias.
0: Son los oyentes Radio Tiempo que dejan sus mensajes llenos de emotividad, lleno de celebración, lleno de recuerdos también. Déjame tu mensaje por nota de voz a través del WhatsApp 301-3096-1 y vamos a reproducirlo aquí al aire para que le dejes tu mensaje a mamá. 6 de la mañana, 52 minutos. Feliz Día de las Madres, Radio Tiempo.
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0: Y aquí una de esas canciones que nos recuerdan tanto a mamá. Con esta canción me acuerdo mucho de esos acrósticos que hacíamos cuando estábamos en el colegio. De esos acrósticos que le dábamos a mamá también como uno de los regalos de Día de la Madre. Los versos a mi madre. Esta canción la hace Olimpo Cárdenas y la escuchamos en esta mañana de clásicos para recordar a mamá, tenerla presente en este día y todos los días de nuestra vida, porque no se vale solamente este día, sino todos los días de la misma. Los versos a mi madre en los clásicos, la historia Radio Tiempo.

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3: Ya tenemos las 6 de la mañana con 58 minutos, a las 6:58 y todo el tiempo.
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0: Podemos conocer muchas mujeres, las mujeres pueden conocer muchos hombres en su vida, pero solamente alguien se queda con nosotros. Y solamente por ese amor hacemos cualquier cosa. Y para mí es el amor de madre, ¿no? Hasta que te conocí, música de Juan Gabriel en esta mañana de clásicos, en esta mañana de tu historia, Radio Tiempo 96.1. Seguimos recibiendo sus notas de voz. Envíen nota de voz a través del WhatsApp 301-3096-1. Y allí, por medio del WhatsApp y por medio de esa nota de voz, van a decirle a mamá todo lo que significa ella para ustedes. Si no tienen a mamá en estos momentos a su lado, si no la tienen viva, lastimosamente, está desde el plano celestial cuidándonos, guiándonos, protegiéndonos, llevándonos por ese camino exacto por el que debemos cruzar, por el que debemos trazar, pues enviamos también un mensaje, una nota de voz a esa mamita que lastimosamente no tenemos a nuestro lado, pero que sí la recordamos, que sí la pensamos, que sí la extrañamos y que sí todavía la tenemos en nuestro corazón. Hasta que te conocí con Juan Gabriel. En esta mañana de clásicos, en esta mañana de tu historia, Radio Tiempo 96.1. Nos están enviando mensaje escrito, por favor envíenos nota de voz.
1: Eso y muchas cosas.
0: Para que mamá escuche ese mensaje de voz tan lindo de parte de sus hijos.
1: Yo jamás.
0: Sus esposos también, para sus esposas, diciéndole todo lo bonito que ven en esa mamita. 301-3096-1, por supuesto los hijos, los más pequeños de casa, dándole a mamita ese mensaje de madre, eso que le dicen, eso que tanto la quieren, que tanto la aman, a través de nuestro WhatsApp 301-3096-1. Más canciones, más de los clásicos Radio Tiempo.

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0: música para seguir cantando y dedicándole a mamá. Y ahora juntos, estamos juntos por siempre, mamá. Yuri Oscar, en esta mañana, Oscar, a ti.
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0: Son los clásicos, están al aire contigo en Radio Tiempo 96.1 todo el tiempo. Buenos días. Justo cuando más. Vamos despertando a tiempo con esas canciones que hacen parte de nuestros clásicos. Vamos despertando a tiempo juntos con esas canciones que hacen parte de nuestra vida, de nuestros días, de nuestros recuerdos. 7:43 minutos. Aquí en los clásicos de Radio Tiempo 96.1.

0: Vamos con mensajes de nuestros oyentes, notas de voz de nuestros oyentes Radio Tiempo, deseándole el mejor de los días a mamá, las mamitas Radio Tiempo. Buenos días.
1: Buenos días. Yo me llamo Maritza Jurado y deseo mandar un saludo y un abrazo fuerte a mi hermana Cristina Jurado, que vive en Santa Marta, Colombia. Y el saludo se lo mando desde Suiza. Que me le den un saludo por el Día de la Madre.
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3: Buenos días, bendiciones para todos mis amigos de Radio Tiempo, que los quiero mucho. Quiero mandarle un saludo a todas las mamitas, que tengan un hermoso día. Que la bendición de Dios las acompañe siempre. Bendiciones.
0: Bendiciones el doble para ti, hermosa. Gracias por estar conectada con nosotros en Los Clásicos, la historia Radio Tiempo.
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1: Por el amor de nuestra madre hacemos todo. Por el amor a mi madre hago todo. Por el amor a mi madre con Antonio Aguilar en esta mañana de clásicos Radio Tiempo 96.1. A seguir enviando nota de voz para seguir celebrando junto a mamá este día tan especial, este día tan mágico y único, el Día de las Madres Radio Tiempo.

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3: Ya tenemos las 7:58 a las 7:58 y todo el tiempo. 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
0: Seguimos al aire en los clásicos, la historia de Radio Tiempo 96.1.
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0: Nuestros oyentes, nuestros amigos Radio Tiempo que nos dejan sus mensajes o nota de voz deseándole un día increíble a todas las mamitas Radio Tiempo. En este Día de las Madres, algunas que no tenemos a nuestro lado, que lastimosamente partieron a un plano celestial, pero desde allá arriba, desde el cielo, nos guían, nos cuidan, nos protegen, nos iluminan y nos llevan por el camino donde debemos trazar. Rafael, con Estar Enamorado, también hace parte de esta mañana de clásicos, celebrando a mamá en su día.

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0: Bueno, seguimos celebrando este Día de las Madres. Este Día de las Madres se celebra, se vive, se siente mejor con Radio Tiempo 96.1. ¿Qué nos dicen a través de nuestro WhatsApp 301-3096-1? Buenos días. Hola, buenos días.
1: Hola, Ronnie, buenos días, bendiciones. Yo escucho Radio Tiempo todo el tiempo y quiero mandarle un feliz Día de las Madres a mi madre, Damaris, y a mi abuelita Rosa Fernández, que las quiero y las amo con todo mi corazón. Y un feliz día para todas las mamitas hermosas y especialmente para mí, que también soy mamita.
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3: Hola, buenos días. Feliz día para todas las madres del mundo. Felicidades en este hermoso día para todas las luchadoras, las guerreras. Feliz día de las madres. Te habla Teresa Ferreira. Y a mi madre que está en el cielo, que la extraño, que la recuerdo mucho, que la llevo en mi corazón. Siempre la estoy pensando. Le mando un abrazo fuerte, inmenso, hasta el cielo. Feliz día para todas las madres. Feliz día, mami.
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0: Feliz día para ti, para todas las mamitas, Radio Tiempo. Para esas mamitas que ya no están, pero esas mamitas que siempre estarán en nuestro corazón. Feliz día de las madres. Déjanos tu nota de voz, tu mensaje. Deseándole el mejor de los días a tu mamita, Radio Tiempo.
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0: Una historia de taxi que se convirtió en una nueva historia de amor, seguramente. 8:50 minutos. Estamos en los clásicos, Día de Madres con Radio Tiempo.
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0: Uno de los himnos Radio Tiempo para mamá son muchas de las canciones que nos enamoran y canciones que también enamoran a las madres. Y algo que enamora a las madres es un mensaje, una nota de voz de su hijo, de su hija.
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0: diciendo lo mucho que la aman, cuerpo, diciendo lo mucho que les importa, diciendo lo grande que es para ella. ¿Qué nos dicen nuestros oyentes? Nota de voz nos envían a través de nuestro WhatsApp 301-3096-1. Buenos días.
3: Buenos días para todos los oyentes. Reciban una lluvia de bendiciones todas las mamitas Radio Tiempo. En especial mi madre Miriam y mi hija Tiffany, que también es madre. Un abrazo para todas y que tengan el mejor día.
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5: Buenos días, un feliz día de las madres para todas las madres en la emisora, a todas las que escuchan la emisora que son mamás, un bendecido día de madres.
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6: Hola, buenos días, yo escucho Radio Tiempo todo el tiempo y quiero mandar un saludo principalmente a mi mamá por ser el día de las madres. Te habla Fide de Villas de San Pablo y el saludo es para Lilia, que también vive en Villas de San Pablo. Pero también quiero saludar a todas las mamitas del mundo, a mis hermanas Yané, Yola y a todas mis amigas. Feliz Día de las Madres, gracias.
0: Feliz Día de las Madres para todas las oyentes Radio Tiempo, para las mamitas Radio Tiempo que se conectan con nosotros, con la única estación autorizada para enamorarlas y consentirlas. Déjanos tu mensaje de voz, tu nota de voz para consentir a mamá, para darle ese mensaje de amor, de madre, ese mensaje de ese hijo, de ese esposo, de ese padre que quiere decirle a esa señorita, a esa señora que le dio la oportunidad, que le dio el privilegio de convertirse en padre. Darle ese mensaje y decirle todo lo que significa para ti. Día de las Madres, en compañía de Radio Tiempo 96.1. Un abrazo grande para mi gran amigo Hugo, que quiere enviarle un saludo a su esposa y decirle que es la mejor madre del mundo. Le dice: esposa mía, gracias por darme el privilegio de ser padre. Y de un maravilloso hijo que tienen. Un abrazo, Hugo, y un abrazo también para tu esposa Katherine. Están ahí escuchando los clásicos, la historia Radio Tiempo.
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0: Señora, Denise de Calafe en los clásicos Radio Tiempo.

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5: Ya tenemos las 8:58, a las 8:58 y todo el tiempo.
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canción que fue compuesta por Juan Gabriel. Una canción que habla sobre esa renovación amorosa y esa sanación emocional que en algún momento todos hemos podido vivir tras un pasado completamente doloroso, ¿no? Y esta canción, por otra parte, simboliza un poco el gran inicio de una historia de amor. Qué bonito cómo interpreta Rocío Dúrcal, la española más mexicana. Gran amiga de Juan Gabriel, gran amiga de Ana Gabriel. Y que hoy recordamos en esta mañana de clásicos, la historia Radio Tiempo 96.1. Y la recordamos, por supuesto, porque fue una madre Radio Tiempo. Y porque esta artista, esta estrella Radio Tiempo también lleva la bandera de la mujer Radio Tiempo, de las madres Radio Tiempo. Y hoy más que nunca, en este Día de las Madres, con Radio Tiempo 96.1, domingo 10 de mayo, sí. Y estamos al lado de los mejores oyentes del mundo, al lado de las mamitas Radio Tiempo, que a través de nuestro WhatsApp 301-3096-1 siguen enviándoles nota de voz, siguen enviándoles sus felicitaciones, siguen compartiendo todo ese sentimiento, todo ese cariño, todo ese amor hacia las madres Radio Tiempo. 301-3096-1, dime lo que sientes por mamá, envíame tu nota de voz al WhatsApp 301-3096-1. Si la tienes a tu lado, si ya no está junto a ti, dime lo que sientes por ella. Con los clásicos, la historia Radio Tiempo 96.1.

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0: Música de Miguel Bosé con esto que se llama Amiga. 9 de la mañana, 22 minutos, 9:22. Estamos en Los Clásicos, la historia, Radio Tiempo, celebrando el Día de las Madres.
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0: De la mañana, 23 minutos, 9:23 en Los Clásicos, la historia, Radio Tiempo 96.1. Seguimos reproduciendo notas de voz que nos envían a través de nuestro WhatsApp, Radio Tiempo 301-3096-1, para saludar a mamá, para darle un mensaje a mamá, para celebrar junto a mamá este día tan especial aquí en Radio Tiempo 96.1. ¿Qué nos dicen nuestros oyentes? Buenos días.
2: Quiero desearnos feliz Día de las Madres a mis amigas, a mi hermana, a Martucha, Martucha, feliz Día de las Madres, mi comadre Miriel, y a todas aquellas mamacitas que nos regaló la vida. Sobre todo a mi mami, que está en el cielo. Feliz día.
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4: Buenos días, Radio Tiempo. Este saludo es especial para mi madre Teresa Vivero en el Día de las Madres, que la amo con todo mi corazón, de parte de Karina Mercado.
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5: Yo escucho Radio Tiempo todo el tiempo. Quiero desearle un feliz Día de las Madres a todas las mamitas, pero en especial a mi madre hermosa Eva Vargas, a mi hermana Mariel, a las madres que hay en la familia. Les deseo un muy, muy y bendecido feliz día. Las amo mucho.
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6: Ronnie, buenos días. Dios te bendiga. Feliz día para todas las madres de Radio Tiempo. A Joyce, a Moni, a todas las oyentes. Que este sea un día muy especial para todas. Que Dios las fortalezca, que les siga dando sabiduría, entendimiento para que continúen realizando esa maravillosa labor. Yo también me felicito, soy mamá. Que este sea un día muy especial para todas. Que las apapachen, que las conmemoren, porque es una gran labor la que realizamos. Un abrazo para todas, te saludo desde Bogotá.
0: Un abrazo para ti, para todas nuestras oyentes, para todas las mamitas Radio Tiempo, que nos dejan su mensaje. Para todos esos hijos, para todos esos padres, para todos y todas que nos dejan ese mensajito especial para la mamita que aman. O para las mamitas que aman. 9:25 minutos, seguimos celebrando el Día de las Madres con Radio Tiempo 96.1.
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0: Padre, que todos están escritos, que todos están dichos, y los que faltan también. Son los clásicos. Esta historia, Radio Tiempo 96.1. En este Día de las Madres con Radio Tiempo, todo el tiempo. ¿Qué nos dicen nuestros oyentes? Buenos días.
1: Buenos días. Yo escucho Radio Tiempo todo el tiempo. Y en este día tan especial quiero desearle un feliz Día de las Madres a mi madre, Margelis Romero, a mi esposa, Danimar Jurado, a mis hermanas, Ladies y Andrea.
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0: Feliz mes de las madres, Radio Tiempo, para las madrecitas de tu familia. Por acá me dicen: soy Nelis, porfa, quiero enviarle un feliz día a mi madre Fanny Obrador y a todas las mamitas, mis tías, mis primas, mi suegra, amigas, mis cuñadas. Feliz día. Por acá me dicen: Ronnie, quisiera enviar nota de voz, pero estoy muy quebrantada porque mi mamita está en el cielo. Me hace mucha falta y el dolor sigue vivo porque no me pude despedir en el momento de su fallecimiento. Un abrazo grande para ti, para tu mami. Mucha fortaleza. No sé hace cuánto fue, pero lo que sí sé es que es un dolor que no se supera así como así. Un abrazo grande para todas las mamitas que están en el cielo, para todas las mamitas que están presentes, que están en este plano terrenal también. Para todas ellas, mil gracias por esa labor tan grande, tan ardua. Una labor que la verdad no tiene paga, no tiene compensación.
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0: 9:49 minutos. Ya llega Víctor Rey para compartir con ustedes en el resto de este día, el resto de este domingo de madres, donde ustedes pueden dejar sus mensajes, comparten su nota de voz, deseándole el mejor de los días a mamá.
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0: Saludos para Denis Gamero, que escucha Radio Tiempo todo el tiempo, y feliz día de la madre de parte de su hija Kiara Matos en los clásicos Radio Tiempo.
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0: Feliz mes de la madre, Radio Tiempo. 9:50 minutos, les voy diciendo bye bye. A las 8 de la noche nos escuchamos nuevamente con los clásicos. Bueno, con los navegantes de la noche de Radio Tiempo. Ya el próximo fin de semana sí con los clásicos, pero a las 8 de la noche nos escuchamos en los navegantes de la noche, para que también le dejen ese mensaje a mamá en los navegantes de la noche de Radio Tiempo. Ronnie de la Voz contigo, chao, chao. Sí.

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0: La música de Gianluca Grignani en tu Radio Tiempo, 10 de la mañana, 6 minutos, 16. ¿Cómo están los mejores oyentes del mundo? ¿Cómo va todo? ¿Cómo me los trata la vida? Es un placer para mí acompañarles. Yo soy Víctor Rey, estoy listo para darle play a tus canciones favoritas en esta mañana maravillosa de domingo. Domingo, Día de las Madres, así que pilos, los quiero súper activos en nuestro WhatsApp Radio Tiempo. Ya está habilitado para ustedes, para que empiecen a enviar sus notas de voz. Para decirle feliz día a mamita a través de Radio Tiempo, 301-3961, WhatsApp Radio Tiempo, los quiero ahí de una, pilas, activos, escribiendo, enviando su nota de voz, que entre tú y yo, entre todos nosotros, llenemos el mundo de muchos mensajes de amor para el ser más especial del mundo, para mamá. Así que domingo habilitado para que ustedes le digan a mamá feliz día en Radio Tiempo.
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0: las 10 de la mañana, 23 minutos, 10:23. Hoy es un domingo radiante, más especial de lo normal porque es el día de mamá y celebramos a las mejores mamás del mundo, las mamitas de los oyentes Radio Tiempo. ¿Qué dicen por acá en nuestro WhatsApp?
1: Yo escucho Radio Tiempo todo el tiempo. Feliz día para todas las mamitas del mundo. Que mi Dios me las cuide, las guarde, les dé ante todo la luz del Espíritu Santo para saber por dónde caminar sus niños, sus hijos, sobre todo los pequeños que están empezando. Les dé berraquera, haciendo fuerza, salud, vida, a todas las que están enfermitas, las que están encuentran en clínicas, a todas mis amigas, amistades, les mando un fuerte abrazo, bendiciones, que tengan un excelente y bendecido día.
0: Gracias, un abrazo y un feliz día para tu mami. Ustedes envíen también su nota de voz al 301-3961 WhatsApp Radio Tiempo. Llega Carlos Vives.
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0: Música para mamá en su día a través de Radio Tiempo 96.1. Tus manos me lo dijeron. Con esta canción aprovechamos para ir con sus mensajes. Notas de voz. Quiero muchas notas de voz a través del WhatsApp Radio Tiempo 301-3961. Que se activen y manden sus mensajes del Día de la Madre. Hoy toditos, todos los voy a emitir, así que pilas. Por acá, bueno, los que me escriban también lo voy a hacer, pero sería más lindo escucharlos a ustedes y que su mamita también los escuche a ustedes. Denis Gamero me dice, Víctor, por favor. Ah, no, mentiras. Por favor, feliz día a mi mamá, Denis Gamero, que escucha Radio Tiempo todo el tiempo de parte de su hija, Kiara Matos, con Radio Tiempo todo el tiempo.
1: Yo escucho Radio Tiempo todo el tiempo. Feliz día para todas las mamitas del mundo. Que mi Dios me las cuide, las guarde, les dé ante todo la luz del Espíritu Santo para saber por dónde caminar sus niños, sus hijos, sobre todo los pequeños que están empezando. Les dé berraquera, haciendo fuerza, salud, vida. A todas las que están enfermitas, las que están encuentran en clínicas, a todas mis amigas, amistades, les mando un fuerte abrazo, bendiciones, que tengan un excelente y bendecido día.
0: Amén, mi corazón, igualmente para ti. ¡Feliz día! Feliz día para tu mamita que está ahí con Radio Tiempo todo el tiempo.
2: Hola, buenos días. Habla Fide desde Villas de San Pablo. Hola. Y hoy quiero felicitar a mi mamá Lilia Cristo, que se encuentra visitándome el día de hoy. Pero también quiero mandar un saludo a todas las mamitas Radio Tiempo, a todas las mamitas de Colombia, que se les quiere mucho y que, bueno, súper por esa labor que hacen cada día. Yo también soy mamá y también me quiero felicitar. Gracias, Víctor.
0: Amén, mi amor. Feliz, feliz día para todas las mamitas Radio Tiempo. Llegan los Reik con Nodal Poco.

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2: Bienvenidos a una nueva hora de música. En esta hora algo de Karol G, algo de Alex Ubago, Miguel Bosé. También muchas notas de voz de los mejores oyentes del mundo felicitando a mamá en el 301-3961. Pilas, los estoy esperando de una en Radio Tiempo.

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0: música de los Enanitos Verdes para irnos a nuestro WhatsApp Radio Tiempo. Maratón de mensajes que ustedes envíen a través del 301-3961 WhatsApp Radio Tiempo. Decimos feliz día a mamá a través de tu emisora favorita.
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0: Se reportan por acá a nuestro WhatsApp 301-3961. Ojalá lo hagan por notita de voz. A mí me encantaría hacerlo de esa manera, ¿vale? Saludos para Arturo que me dice Víctor. Saludo a mi mamá Gabriela Puentes. Estamos aquí escuchando Radio Tiempo todo el tiempo en la ciudad de la Metropolitana, que es la mujer más valiente, hermosa, fuerte y única que conozco en mi vida. Feliz día, mamá. Gracias por tus años, por tu esfuerzo, por tu amor infinito e incansable. Así que un abrazo para todas las mamitas de Radio Tiempo también. Saludos para Yolima Martínez, que por acá se reporta. Dice saludos, por favor, a mi hija Viviana, que también ya es mamá y me dio el honor de hacerme madre. En su momento no sabía cómo hacerlo y seguro tú sientes lo mismo, pero ahora te puedo decir que juntas hemos construido las bases para ser la mamá que tanto quieres y sueñas y necesita tu hija. Feliz día para ti, hija mía. Bueno, feliz día para ti también, mamita Radio Tiempo. Muchas mamás que también aprovechan para felicitar a sus hijas que ya son mamitas y están ahí con Radio Tiempo. Desde Caribe Verde escuchan Radio Tiempo todo el tiempo. Saludos por acá, me dicen Víctor. Saludos a la señora Marisela. De parte de su hijo Paulo y Andrea y su nieto Roger. Ojalá, insisto, ojalá sean notitas de voz a través de nuestro WhatsApp Radio Tiempo.
2: Hola, buenos días, soy Elena y le quiero desear un feliz día a mi mamá Daniela y a mi abuela Mónica.
0: Eso, campeón, un abrazo, feliz día a todas las mamitas en Radio Tiempo.
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0: para nuestra querida amiga, nuestra mejor amiga, nuestra mamita Radio Tiempo. Muchos mensajes, muchas notas de voz a través del 301-3961. Se reportan los mejores oyentes.
1: Buenos días, Víctor.
0: Hola.
1: Para felicitar a mi mamá el Día de las Madres. Y quiero que me complazca con la canción Madre de Pimpinela y Diego Armando Maradona.
0: Ahí estaba, mi amor, ahí estaba. Espero la hayas escuchado y ya la has podido dedicar, ¿viste? Por acá me dicen, Víctor, saludos a una gran mujer y una madre, Isnelda, de parte de Jerónimo Castro, de ser Nueva Esperanza en Tubará, con Radio Tiempo todo el tiempo. También por acá Angie dice, Víctor, quiero felicitar a mi mamá por ser la mujer maravillosa que es. Saluditos para Ligia Vega a través de nuestro WhatsApp. También se reporta, me dice, hola, Víctor, con Radio Tiempo todo el tiempo. Se reportan y mandan sus notitas de voz.
2: De tu risa y tu alegría, querida amiga.
0: Escuchemos sus mensajitos del Día de la Madre en nuestro WhatsApp Radio Tiempo.
3: Quiero desearle un feliz Día de las Madres a todas las mamitas, pero en especial a mi madre hermosa Eva Vargas, a mi hermana Mariel, a las madres que hay en la familia. Les deseo un muy, muy y bendecido feliz día. Las amo mucho.
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0: Música de Juanes para decirle feliz día a mamá en tu radio Tiempo 96.1. Ustedes también a través de notas de voz lo hacen.
1: Quiero desearnos feliz día de las madres a mis amigas, a mi hermana, a Martucha. Martucha, feliz día de las madres, mi comadre Miriel, y a todas aquellas mamacitas que nos regaló la vida. Sobre todo a mi mami, que está en el cielo. Feliz día.
0: Feliz día. Más oyentes que dicen por acá.
2: Buenos días, Radio Tiempo. Este saludo es especial para mi madre Teresa Vivero en el Día de las Madres, que la amo con todo mi corazón, de parte de Karina Mercado.
0: Gracias, un abracito para tu mami.
3: Quiero desearle un feliz Día de las Madres a todas las mamitas, pero en especial a mi madre hermosa Eva Vargas, a mi hermana Mariel, a las madres que hay en la familia. Les deseo un muy, muy y bendecido feliz día. Las amo mucho.
0: Así es, un abracito para todos. Luis Miguel. ¿Será que no me ama?
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2: Bienvenidos a una nueva hora de música. En esta hora algo de Marisela, Rey, Michael Jackson. También sus mensajes, sus notas de voz para decirle a mamita feliz día a través de tu emisora favorita, Radio Tiempo 96.1. Así que pilas, envíe su nota de voz al 301-3900.

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0: Y en medio de la celebración, pues muchos también celebran a mamita en el cielo y la recuerdan, por supuesto, con grandes canciones en tu Radio Tiempo 96.1. Más mensajes, más notas de voz a esta hora de la tarde. Ustedes envían su notita de voz al 301-3961, WhatsApp Radio Tiempo. ¡Feliz día, mamá!
1: ¡Día a todas las madres hermosas y bellas de Radio Tiempo! A todas las mamitas bellas acá de Barranquilla y en especial a todas las mamitas de la comunidad educativa de la ENSA en Baranoa, Escuela Normal Superior Santa Ana de Baranoa. Feliz, feliz Día de las Madres para todas esas mamitas hermosas, bellas y responsables. Que Dios las bendiga y que tengan un excelente día.
0: Feliz día para todas. Sigan enviando notas de voz. 301, le decimos... Feliz día, mamá. 301-3961, WhatsApp Radio Tiempo.
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0: Zimbabue, en tu radio tiempo, los mejores oyentes del mundo se reportan y envíen su mensaje del Día de la Madre.
1: Y buenos días, yo escucho Radio Tiempo todo el tiempo y en este día tan especial quiero desearle un feliz Día de las Madres a mi madre, Margelis Romero, a mi esposa, Danimar Jurado, a mis hermanas, Ladies y Andrea.
0: Saluditos para todas, felicidad de la madre, envía tu nota de voz, 301-3961, WhatsApp Radio Tiempo, especial de mamás, Radio Tiempo.
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3: En tu Radio Tiempo son las 12 del mediodía, 59 minutos a las 12:59 y todo el tiempo.
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0: Dios. 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
2: Bienvenidos y bienvenidas a una nueva hora de música. En esta hora, más emociones, algo de Ricardo Montaner, Alejandro Fernández, Ricardo Arjona, sus mensajes y más notas de voz felicitando a mamá en tu Radio Tiempo 96.1 301-3961 habilita.
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0: las mamás, Radio Tiempo, Ricardo Arjona, mi novia se me está poniendo vieja, tiempo de saludarlas, tiempo de irnos con más notas de voz a través del 301-3961. ¿Quién dice feliz día, mamá, a través de Radio Tiempo?
1: Saludando a todas las madres de Barranquilla en general, queremos mucho, feliz día, madres, escucho Radio Tiempo todo el tiempo.
0: Un abrazo para ti, hermano. Feliz día para tu mamita también, que seguro está ahí escuchando Radio Tiempo todo el tiempo.
2: Tenía un espacio en mi cuaderno para pintar su nombre.
0: Revisamos más oyentes.
3: Radio Tiempo todo el tiempo y quiero mandarle un feliz día de las madres a mi madre, Damaris, y a mi abuelita Rosa Fernández, que las quiero y las amo con todo mi corazón. Y un feliz día para todas las mamitas hermosas.

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0: tus manos. Me lo dijeron. Musiquita, música perfecta para decirle a mamá feliz día. Gracias por existir, por estar con nosotros y por guiarnos en el camino de la vida. Los mejores oyentes del mundo se reportan y envían su nota de voz diciéndole a mamá feliz día.
1: Escucho Radio Tiempo todo el tiempo. Te saluda Ken, el Cabe, Adrián. Un saludo especial para mi madre, la Vía Clara, en el barrio La Esmeralda, y a todas las madres lindas de Barranquilla. Especial las madres de mis hijos. ¡Ey, son 8! ¿Aún? ¡Ey, la buena! ¡Bendiciones! Radio Tiempo, todo el tiempo.
0: Saludos, hermano. Un abrazo. Bendiciones. ¿Qué dicen por acá? Revisamos.

0: puedes, no. Revisamos qué dicen los oyentes.
1: A todas esas madres hermosas y guerreras, y para darle un saludo gran hermoso a mi madre, Nancy Esther Polotero, y le mando un gran saludo en este Día de las Madres, que la amo mucho. Muchas gracias y bendiciones.
0: Gracias a ustedes. Envíe su nota de voz 301-3961, WhatsApp Radio Tiempo habilitados, para que digan ya, feliz día, mamá, a través de Radio Tiempo.
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2: Bueno, el tiempo es la 1 de la tarde, 58 minutos a la 1:58. Y todo el tiempo.
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2: bienvenidos a una nueva era de música. En esta hora algo de Alejandro Fernández, algo de Santa Cruz, Paulina Rubio, también la batalla musical de la hora, también lo que ustedes piden y por supuesto sus notas de voz 301-3961 WhatsApp Radio Tiempo. Decimos feliz día, mamá, en Radio Tiempo.

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1: Mejores oyentes del mundo que a través de nuestro WhatsApp 301-3961 se van reportando, están súper conectados con nosotros. Saludos para Luisa González, para Jeremy Andrés, para Wilmer López, para Cristóbal. También por acá me dicen, Víctor, por favor, pasa un mensajito del Día de la Madre.
2: Gracias por decir mi mensaje. Es un dolor muy grande. Gracias.
1: A ti, mi corazón, un abracito enorme. Aquí te acompañamos y estamos contigo todo el tiempo, ¿vale? Dice, saluditos para mi mamita que está en el cielo, me hace mucha falta. Bueno, te acompañamos y te entendemos, por supuesto. Saluditos también por acá para los mejores oyentes del mundo.
3: Hola, buenos días, habla Fide desde Villas de San Pablo. Y hoy quiero felicitar a mi mamá Lilia Cristo, que se encuentra visitándome el día de hoy. Pero también quiero mandar un saludo a todas las mamitas Radio Tiempo, a todas las mamitas de Colombia, que se les quiere mucho y que, bueno, súper por esa labor que hacen cada día. Yo también soy mamá y también me quiero felicitar. Gracias, Víctor.
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3: En tu Radio Tiempo son las 2 de la tarde, 56 minutos a las 2:56. Y todo el tiempo.
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2: Bienvenidos, bienvenidas a una nueva hora de música. En esta hora algo de Juanes, algo de Alex Ubaco, Los de Adentro, también lo que ustedes programan y piden, y por supuesto sus notas de voz, diciéndole feliz día a mamá a través de Radio Tiempo 96.1, así que envía ya tu nota de voz.

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0: Radio Tiempo tiene los mejores oyentes del mundo.
1: Saludamos a los mejores oyentes del mundo que a través de nuestro WhatsApp se reportan 301-3961. Saludos para Luisa González, para Jeremy Andrés, que por acá se reporta, manda notita de voz.
2: A todas esas madres hermosas y guerreras, y para darle un saludo gran y hermoso a mi madre, Nancy Esther Polotero, y le mando un gran saludo en este Día de las Madres que la amo mucho. Muchas gracias y bendiciones.
1: Saluditos para los mejores oyentes del mundo, que también ustedes envían su nota de voz diciendo feliz día, mamá, en compañía de tu emisora favorita, Radio Tiempo.
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2: A las 3:58 y todo el tiempo, yo escucho Radio Tiempo.
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2: A las 4:58 y todo el tiempo, yo escucho Radio Tiempo.
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3: A las 5:58 y todo el tiempo, yo escucho Radio Tiempo.
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